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0: Son las 8 y 18 minutos.
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semana activo, Martín Guerra Brechtón, disfrutando a plenitud con toda mi gente. Y usted que está ahí en su vehículo, suavecito, con Dios siempre activo, pasándola bien y disfrutemos de la mejor música a través de la que está ahí contigo 24/7. Es una sola, la Mundial Cadena Cima.

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2: Son las 9 en punto.

Cima 103.7, Martín y Rebretón, tus fines de semana es diferente. A través del 103.7 en tu radio 1600 AM. Estamos en TuneIn. Y como si fuera poco, pasándolo bien ahí en el www.cima103.com. Diferenciación musical a través de la mundial cadena Cima. Sigo con más música. Yo soy la Chercha Total.

También estamos en Tuning Radio y en Radios de Puerto Rico, cubriendo todos los anchos, como dice Jefferson, nuestro amigo Jefferson, todos los largos y anchos. Ay, ay, ay. Más música es lo que viene a continuación para ti con todos estos éxitos.

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4: Son las 10 con 2 minutos.

0: no se juega. ¿Oíste?
1: Viene, viene, viene, viene. Más música a continuación. Muchas gracias a los muchachos ahí activos, pasándola bien y disfrutando, reportando su audiencia a todo Puerto Rico, saludando a la gente de los diferentes pueblos del país, con mucha alegría, mucho sabor. Esto es Cima 103.7. Vaya, vaya, vaya. Más música, ¿no?

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3: Son las 11:01.

Buena música. A través de la poderosa Cima 103.7, Martín R. Brechtón. Yo soy la Chercha Total. Cargado mucha música para los cocolos, los que no lo son, y aquellos bachateros merengueros. Toquecito urbano para ti. Esto es Cima 103.7 con la mejor música.

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3: Son las 12 en punto.

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3: Son las 2:52.

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1: Son las 3:02.

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2: Son las 3:59.

0: Bueno, hermano, tendrán que pasar 200 años para que nazca otro duque en Cabrera.
1: Ahí lo dijo.

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3: Son las 4:50.

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1: Son las 5 en punto.

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2: Del libro de los Hechos de los Apóstoles, capítulo 2, versículos 1 al 11. Al cumplirse el día de Pentecostés, estaban todos juntos en el mismo lugar. De repente, se produjo desde el cielo un estruendo, como de viento que soplaba fuertemente, y llenó toda la casa donde se encontraban sentados. Vieron aparecer unas lenguas, como llamaradas, que se dividían, posándose encima de cada uno de ellos. Se llenaron todos de Espíritu Santo,

empezaron a hablar en otras lenguas, según el Espíritu les concedía manifestarse. Residían entonces en Jerusalén judíos devotos venidos de todos los pueblos que hay bajo el cielo. Al oírse este ruido, acudió la multitud y quedaron desconcertados, porque cada uno los oía hablar en su propia lengua. Estaban todos estupefactos y admirados diciendo: ¿No son galileos todos esos que están hablando? Entonces, ¿cómo es que cada uno de nosotros los oímos hablar en nuestra lengua nativa? Entre nosotros hay partos, medos, elamitas y habitantes de Mesopotamia, de Judea y Capadocia, del Ponto y Asia, de Frigia y Panfilia, de Egipto y de la zona de Libia que limita con Cirene. Hay ciudadanos romanos forasteros, tanto judíos como prosélitos. También hay cretenses y árabes, y cada uno los oímos hablar de las grandezas de Dios en nuestra propia lengua. Palabra de Dios. Te alabamos, Señor. Salmo 104. Envía tu Espíritu, Señor, y repuebla la faz de la tierra. Bendice, alma mía, al Señor. Dios mío, qué grande eres. ¿Cuántas son tus obras, Señor? La tierra está llena de tus criaturas. Envía tu Espíritu, Señor, y repuebla la faz de la tierra. Les retiras el aliento y expiran, y vuelven a ser polvo. Envías tu Espíritu y los creas, y repueblas la faz de la tierra. Envía tu Espíritu, Señor, y repuebla la faz de la tierra. Gloria a Dios para siempre. Goce el Señor con sus obras. Que le sea agradable mi poema, y yo me alegraré con el Señor. Envía tu Espíritu, Señor, y repuebla la faz de la tierra. De la primera carta a los Corintios, capítulo 12, versículos 3b al 7, 12 al 13. Hermanos, nadie puede decir: Jesús es Señor, sino por el Espíritu Santo. Y hay diversidad de carismas, pero un mismo Espíritu. Hay diversidad de ministerios, pero un mismo Señor. Y hay diversidad de actuaciones, pero un mismo Dios que obra todo en todos. Pero a cada cual se le otorga la manifestación del Espíritu para el bien común. Pues lo mismo que el cuerpo es uno y tiene muchos miembros, y todos los miembros del cuerpo, a pesar de ser muchos, son un solo cuerpo. Así es también Cristo. Pues todos nosotros, judíos y griegos, esclavos y libres, hemos sido bautizados en un mismo Espíritu, para formar un solo cuerpo, y todos hemos bebido de un solo Espíritu. Palabra de Dios. Te alabamos, Señor. Secuencia. Ven, Espíritu Divino, manda tu luz desde el cielo. Padre amoroso del pobre, don en tus dones espléndido. Luz que penetra las almas, fuente del mayor consuelo. Ven, dulce huésped del alma, descanso de nuestro esfuerzo. Tregua en el duro trabajo, brisa en las horas de fuego. Gozo que enjuga las lágrimas y reconforta en los duelos. Entra hasta el fondo del alma, divina luz, y enriquécenos. Mira el vacío del hombre si tú le faltas por dentro. Mira el poder del pecado cuando no envías tu aliento. Riega la tierra en sequía, sana el corazón enfermo, lava las manchas, infunde calor de vida en el hielo. Doma el espíritu indómito, guía al que tuerce el sendero. Reparte tus siete dones según la fe de tus siervos. Por tu bondad y tu gracia, dale al esfuerzo su mérito. Salva al que busca salvarse y danos tu gozo eterno. Del Santo Evangelio según San Juan, capítulo 20, versículos 19 al 23. Al anochecer de aquel día, el primero de la semana, estaban los discípulos en una casa con las puertas cerradas por miedo a los judíos. Y en esto entró Jesús, se puso en medio y les dijo: «Paz a ustedes».

0: Y diciendo esto, les enseñó las manos y el costado, y los discípulos se llenaron de alegría al ver al Señor. Jesús repitió: «Paz a ustedes. Como el Padre me ha enviado, así también los envío yo». Y dicho esto, sopló sobre ellos y les dijo: «Reciban el Espíritu Santo. A quienes les perdonen los pecados, les quedan perdonados. A quienes se los retengan, les quedan retenidos». Palabra del Señor. Gloria a ti, Señor Jesús.
1: Hoy con una gran alegría, la Iglesia Católica en el mundo entero celebra Pentecostés. En el Antiguo Testamento era la fiesta judía de las cosechas, pero para nosotros, en palabra del gran padre de la Iglesia, San Basilio, es la deificación del hombre. Recibimos al don de los dones, el Espíritu Santo. Y hoy clamamos que la vida de Dios llegue a nosotros. Más allá de estos signos específicos, el viento huracanado y el fuego, hoy recibimos el gran don de Dios, el Espíritu Santo, que llega a la Iglesia Universal. Es que el hombre es el único viviente capaz de Dios, pero necesita del Espíritu Divino, como el ojo necesita de la luz, el oído del sonido, el olfato del olor. En otras palabras, en nuestro interior tiene que haber deseo, disposición ardiente del corazón, y el mérito de un obrar recto en obediencia a los mandatos de Dios. Hoy recordamos Hechos de los Apóstoles y el ambiente de Pentecostés hace 2000 años, cuando escuchaban los apóstoles las enseñanzas de la palabra, vivían en unidad, en fraternidad, perseveraban en oración, en la fracción del pan y estaban con María. Descubramos a partir de la solemnidad de Pentecostés, con la cual se cierra todo el ciclo de la Pascua, 7 grandes acciones que el Espíritu Santo realiza en nuestra vida. La primera, Él es, como su nombre lo indica, el santificador por excelencia. Es que la gran misión del hombre es santificarse, apartarse del pecado, o como dice San Pablo en la carta a los Efesios, alcanzar la estatura de Cristo, el hombre perfecto. Recuerda que la Iglesia no la han renovado los papas, los obispos, los sacerdotes, los laicos, sino que la Iglesia ha sido renovada e impulsada por los papas, obispos, sacerdotes y laicos santos con la fuerza de Dios. Hoy pidamos, no como un ideal inalcanzable, sino como un llamado universal, santificar nuestra vida, llenarnos de luz y prestar este servicio de iluminar y guiar la vida de los demás. Pero hay un segundo verbo en donde se descubre la acción del Espíritu Santo en nuestra vida. Él es el sanador por excelencia. Sana el alma, sana el cuerpo, es liberador de vicios, de ataduras. El Espíritu Santo otorgó poder a los apóstoles para perdonar pecados y sanar el alma interiormente. Solo por esa sanación se alcanza una paz abundante, más allá de la carga de angustias y problemas que manejan los hombres y mujeres de hoy. En una tercera acción, descubrimos que el Espíritu Santo es unificador. En palabras del Papa Benedicto XVI, el Espíritu Santo es el amor que crea comunión y fraternidad entre los hombres. Frente a la imagen bíblica de la Torre de Babel, donde todo eran rivalidades, competencias por el egoísmo y el orgullo humano, se opone la imagen de los apóstoles con María en Pentecostés, donde el Espíritu Santo los une, y más allá de la diversidad de lenguas, todos se entienden, porque hablan el mismo lenguaje, el lenguaje universal del amor. Hoy pidamos en el seno de los matrimonios, de las familias, que el fruto

fruto del Espíritu Santo, la unidad, perviva sobre los conflictos, las divisiones, por pequeñeces que a veces se generan en el seno de nuestros hogares. Un cuarto verbo que señala la acción del Espíritu Santo en nuestra vida y en la iglesia es cómo el Espíritu Santo es iluminador, enseña, guía, es el maestro interior que nos conduce a la verdad completa. Nos lleva un conocimiento profundo de Dios, que aprendimos inicialmente por labios de Jesús y por su mensaje consignado en los Evangelios. Pero es el Espíritu Santo el que nos comunica esa sabiduría para ver todo en la vida con los ojos de Dios. Cuando a veces te sientes perdido, despistado en la vida, sin saber cómo asumir tu existencia, pide las luces del Espíritu Santo para tomar las mejores decisiones sobre tu trabajo, tu matrimonio, tu propia vida. En una quinta acción del Espíritu Santo, Él es definido como el Consolador, si lo queremos llamar el Fortalecedor. Reconozcamos que todos los miedos de los apóstoles después de Pentecostés fueron superados. El cobarde Pedro, que había negado 3 veces a Jesús, luego fue el corajudo apóstol que, lleno de parresía, entrega su vida y es crucificado cabeza abajo por anunciar el nombre del Señor. Es que nadie consuela y nadie fortalece como lo hace el Espíritu de Dios. Nos da esa libertad interior, esa parresía y coraje, aún en las persecuciones, incomprensiones y desprecios del mundo. Nos da ese fuego interior para hablar públicamente a tiempo y a destiempo. No te dejes abatir por las dificultades. Descubre cómo el Espíritu Santo consuela y fortalece tu espíritu como nadie más lo sabe hacer. En una sexta acción, el Espíritu Santo es sobre todo abogado, intercesor, de ahí la expresión griega paracletos, el que se pone a nuestro lado para defendernos del mal y del pecado. Ora en nosotros con gemidos inefables. Somos realmente conducidos por el Espíritu para reconocernos hijos de Dios que claman a Él, Abba, Padre. Hoy pide la intercesión del Espíritu en todas las búsquedas que tengas en tu vida. Él es el abogado que te defiende y presenta batalla por ti cuando te sientas tentado de desánimos y desesperanzas. Terminemos nuestra reflexión afirmando que el Espíritu Santo es Señor y Dador de vida. Recordamos con Romanos 5:5 cómo el amor de Dios ha sido derramado en nuestros corazones gracias al Espíritu Santo que se nos ha dado. Es que somos vivificados por la fuerza del amor divino, renovados con alegría. Él nos hace nuevas criaturas, nueva creación. Y esto es tal vez de las acciones más hermosas que podemos encontrar en la vida personal. 7 verbos, 7 acciones del Espíritu de Dios en este Pentecostés para pedir hoy en tu vida. Él es el Santificador 1, el Sanador, Curador 2, el Unificador 3 frente a las divisiones, el Iluminador 4 que enseña y guía el camino de la vida, el Consolador Fortalecedor 5 que nos ayuda a superar miedos e incertidumbres. Él es el Intercesor Abogado 6 que ora por nosotros, y Él es 7 el Señor y Dador de una vida nueva que solo conocemos por su acción en nuestro ser, en nuestro interior. Deseándoles a todos un Pentecostés personal, que la vida del Espíritu Santo inunde sus corazones, les bendecimos en este día, en el nombre del Padre, y del Hijo, y del Espíritu Santo.

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1: Son las 6 en punto.

Gloria, gloria a Dios en las alturas y paz en la tierra a los hombres y mujeres de buena voluntad. Aquí estamos encima, Dios mío. Tú eres dueño y señor de nuestras vidas. Aquí estamos iniciando la alegría musical de cada mañana. 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

Son las 6:22 de esta mañana de hoy, lunes 25 de mayo, el mes de las madres. De las madres son todos los días, todos los meses, todos los años, dice Paula Mariano, la doctora Paula Mariano, mujer extraordinaria, exitosa empresaria, líder comunitaria, apoyando el compa encima, Paula Mariano, la doctora. 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Pa' encima, su compa, su Claudio. Uy, uy, uy. Suave como los ñames de las terrenas, de Rincón, de Cabrera. Saludos para el doctor Carlos Pérez, también para el doctor Mario Paulino, mi papá. Aquí en Puerto Rico, con los dominicanos y los puertorriqueños, gozando balsa. Dioni está gozando, va rumbo al trabajo. Dioni, el nieto de Ernesto, Adelson y Yadiel, van rumbo al trabajo. En cibaeño, suéltela, Claudia.

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hoy en la mañana, hoy lunes, Claudio y yo estamos saludando a Julito Fashion, a Yoka. Ellos tienen bajo contrato notarial el convenio. Julito Fashion le busca los hombres a Yoka y le busca las mujeres a Julito. Ah, más bueno que así. Saludo con cariño para mi compadre Gilberto, mi compadre de allá en Dominicana, que es de Génimo, San Francisco de Macorís. Saludo para él que está aquí en Puerto Rico. Saludo para su esposa Yanni de Los Naranjos, la amiga de Amadito. Sí, señor, aquí estamos como siempre con nuestra gente, Chaca, Enaca, Iri, que hace mucho tiempo que no lo veo. Iri la taxista también. 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Machi, en el mercado de Río Piedras, en la plaza aquí. Sí, señor, Fernando Estilo, estilista profesional. ¡Amado mío! Saludo para José Canario, que tengo varios días que no lo veo. Mi hermano José Canario, empresario. 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Sí, señor. 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Saludo para Rafa, José Miguel Salazar, Darío, Papolón. Déjenme entrar al grupo de los rastreros. Entro ahora con Papolón, con Popo. Popo, dicen ellos, Griselda y Carlos, que te dé una bañadita hoy lunes. Lo dice también Papilo Tineo. Y lo dice Eudis del Orbe. Popo, que deje de estar comprando cosas de procedencia dudosa. Te lo manda a decir Rolando, el galán de las viandas. Don Claudio, son las 6:03 aquí en cabina. Entre YouTube, como decía un amigo encibaeño, suéltela, suéltela otra, suéltela.

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4: Lo más importante de una persona no es una cabeza llena de conocimientos, sino un corazón lleno de amor, un oído dispuesto a escuchar y una mano dispuesta a ayudar a los demás.

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Mercadólogo, sí señor. 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Mi saludo con cariño para Juan de Arenoso, la doctora Paula Mariano, copatrocinando el programa encima. Saluda con cariño a César Valerio, que es de allá de La Yagüiza, en República Dominicana, y saluda a todas las mujeres. El próximo domingo en Dominicana será el Día de Mamá en grande, y la doctora Paula Mariano aquí en Puerto Rico saluda a las dominicanas y a las madres también puertorriqueñas. Sí, señor. 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Dice Javier, hoy se trabaja, hoy lunes 25. 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Sí, señor, recogido de escombro. 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Mañana, Dios mediante, audición el Guareta, suéltela, don Claudio.

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2: Son las 7:04.
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2: Del libro de los Hechos de los Apóstoles, capítulo 2, versículos 1 al 11. Al cumplirse el día de Pentecostés, estaban todos juntos en el mismo lugar. De repente, se produjo desde el cielo un estruendo, como de viento que soplaba fuertemente, y llenó toda la casa donde se encontraban sentados. Vieron aparecer unas lenguas, como llamaradas, que se dividían, posándose encima de cada uno de ellos. Se llenaron todos de Espíritu Santo, y empezaron a hablar en otras lenguas, según el Espíritu les concedía manifestarse. Residían entonces en Jerusalén judíos devotos venidos de todos los pueblos que hay bajo el cielo. Al oírse este ruido, acudió la multitud y quedaron desconcertados,

porque cada uno los oía hablar en su propia lengua. Estaban todos estupefactos y admirados diciendo, «¿No son galileos todos esos que están hablando? Entonces, ¿cómo es que cada uno de nosotros los oímos hablar en nuestra lengua nativa? Entre nosotros hay partos, medos, elamitas y habitantes de Mesopotamia, de Judea y Capadocia, del Ponto y Asia, de Frigia y Panfilia, de Egipto y de la zona de Libia que limita con Cirene. Hay ciudadanos romanos forasteros, tanto judíos como prosélitos. También hay cretenses y árabes, y cada uno los oímos hablar de las grandezas de Dios en nuestra propia lengua». Palabra de Dios. Te alabamos, Señor. Salmo 104. Envía tu espíritu, Señor, y repuebla la faz de la tierra. Bendice, alma mía, al Señor. Dios mío, qué grande eres. ¿Cuántas son tus obras, Señor? La tierra está llena de tus criaturas. Envía tu espíritu, Señor, y repuebla la faz de la tierra. Les retiras el aliento y expiran, y vuelven a ser polvo. Envías tu espíritu y los creas, y repueblas la faz de la tierra. Envía tu espíritu, Señor, y repuebla la faz de la tierra. Gloria a Dios para siempre. Goce el Señor con sus obras. Que le sea agradable mi poema, y yo me alegraré con el Señor. Envía tu espíritu, Señor, y repuebla la faz de la tierra. De la primera carta a los Corintios, capítulo 12, versículos 3b al 7, 12 al 13. Hermanos, nadie puede decir, Jesús es Señor, sino por el Espíritu Santo. Y hay diversidad de carismas, pero un mismo Espíritu. Hay diversidad de ministerios, pero un mismo Señor. Y hay diversidad de actuaciones, pero un mismo Dios que obra todo en todos. Pero a cada cual se le otorga la manifestación del Espíritu para el bien común. Pues lo mismo que el cuerpo es uno y tiene muchos miembros, y todos los miembros del cuerpo, a pesar de ser muchos, son un solo cuerpo. Así es también Cristo. Pues todos nosotros, judíos y griegos, esclavos y libres, hemos sido bautizados en un mismo Espíritu, para formar un solo cuerpo, y todos hemos bebido de un solo Espíritu. Palabra de Dios. Te alabamos, Señor. Secuencia. Ven, Espíritu Divino, manda tu luz desde el cielo, Padre amoroso del pobre, don en tus dones espléndido, luz que penetra las almas, fuente del mayor consuelo. Ven, dulce huésped del alma, descanso de nuestro esfuerzo, tregua en el duro trabajo, brisa en las horas de fuego, gozo que enjuga las lágrimas y reconforta en los duelos. Entra hasta el fondo del alma, divina luz, y enriquécenos. Mira el vacío del hombre si tú le faltas por dentro. Mira el poder del pecado cuando no envías tu aliento. Riega la tierra en sequía, sana el corazón enfermo, lava las manchas, infunde calor de vida en el hielo. Doma el espíritu indómito, guía al que tuerce el sendero. Reparte tus siete dones según la fe de tus siervos. Por tu bondad y tu gracia, dale al esfuerzo su mérito. Salva al que busca salvarse y danos tu gozo eterno. Del Santo Evangelio según San Juan, capítulo 20, versículos 19 al 23. Al anochecer de aquel día, el primero de la semana, estaban los discípulos en una casa con las puertas cerradas por miedo a los judíos. Y en esto entró Jesús, se puso en medio y les dijo, «Paz a ustedes». Y diciendo esto, les enseñó las manos y el costado, y los discípulos se llenaron de alegría al ver al Señor. Jesús repitió, «Paz a ustedes. Como el Padre me ha enviado, así también los envío yo». Y dicho esto, sopló sobre ellos.

0: ellos y les dijo: Reciban el Espíritu Santo. A quienes les perdonen los pecados, les quedan perdonados. A quienes se los retengan, les quedan retenidos. Palabra del Señor. Gloria a ti, Señor Jesús.
1: Hoy con una gran alegría, la Iglesia Católica en el mundo entero celebra Pentecostés. En el Antiguo Testamento era la fiesta judía de las cosechas, pero para nosotros, en palabra del gran padre de la Iglesia, San Basilio, es la deificación del hombre. Recibimos al don de los dones, el Espíritu Santo, y hoy clamamos que la vida de Dios llegue a nosotros. Más allá de estos signos específicos, el viento huracanado y el fuego, hoy recibimos el gran don de Dios, el Espíritu Santo, que llega a la Iglesia Universal. Es que el hombre es el único viviente capaz de Dios, pero necesita del Espíritu Divino, como el ojo necesita de la luz, el oído del sonido, el olfato del olor. En otras palabras, en nuestro interior tiene que haber deseo, disposición ardiente del corazón y el mérito de un obrar recto en obediencia a los mandatos de Dios. Hoy recordamos Hechos de los Apóstoles y el ambiente de Pentecostés hace 2000 años, cuando escuchaban los apóstoles las enseñanzas de la palabra, vivían en unidad, en fraternidad, perseveraban en oración, en la fracción del pan, y estaban con María. Descubramos a partir de la solemnidad de Pentecostés, con la cual se cierra todo el ciclo de la Pascua, 7 grandes acciones que el Espíritu Santo realiza en nuestra vida. La primera, Él es, como su nombre lo indica, el santificador por excelencia. Es que la gran misión del hombre es santificarse, apartarse del pecado, o como dice San Pablo en la carta a los Efesios, alcanzar la estatura de Cristo, el hombre perfecto. Recuerda que la Iglesia no la han renovado los papas, los obispos, los sacerdotes, los laicos, sino que la Iglesia ha sido renovada e impulsada por los papas, obispos, sacerdotes y laicos, santos, con la fuerza de Dios. Hoy pidamos, no como un ideal inalcanzable, sino como un llamado universal, santificar nuestra vida, llenarnos de luz y prestar este servicio de iluminar y guiar la vida de los demás. Pero hay un segundo verbo en donde se descubre la acción del Espíritu Santo en nuestra vida. Él es el sanador por excelencia. Sana el alma, sana el cuerpo, es liberador de vicios, de ataduras. El Espíritu Santo otorgó poder a los apóstoles para perdonar pecados y sanar el alma interiormente. Solo por esa sanación se alcanza una paz abundante, más allá de la carga de angustias y problemas que manejan los hombres y mujeres de hoy. En una tercera acción, descubrimos que el Espíritu Santo es unificador. En palabras del Papa Benedicto XVI, el Espíritu Santo es el amor que crea comunión y fraternidad entre los hombres. Frente a la imagen bíblica de la Torre de Babel, donde todo eran rivalidades, competencias por el egoísmo y el orgullo humano, se opone la imagen de los apóstoles con María en Pentecostés, donde el Espíritu Santo los une, y más allá de la diversidad de lenguas, todos se entienden, porque hablan el mismo lenguaje, el lenguaje universal del amor. Hoy pidamos en el seno de los matrimonios, de las familias, que el fruto del Espíritu Santo, la unidad, perviva sobre los conflictos, las divisiones, por pequeñeces que a veces se generan en el seno de nuestros hogares. Un cuarto verbo que señala la acción del Espíritu Santo en nuestra vida.

0: vida y en la iglesia es como el Espíritu Santo es iluminador, enseña, guía, es el maestro interior que nos conduce a la verdad completa. Nos lleva un conocimiento profundo de Dios que aprendimos inicialmente por labios de Jesús y por su mensaje consignado en los evangelios. Pero es el Espíritu Santo el que nos comunica esa sabiduría para ver todo en la vida con los ojos de Dios. Cuando a veces te sientes perdido, despistado en la vida, sin saber cómo asumir tu existencia, pide las luces del Espíritu Santo para tomar las mejores decisiones sobre tu trabajo, tu matrimonio, tu propia vida. En una quinta acción del Espíritu Santo, Él es definido como el Consolador, si lo queremos llamar el Fortalecedor. Reconozcamos que todos los miedos de los apóstoles después de Pentecostés fueron superados. El cobarde Pedro, que había negado tres veces a Jesús, luego fue el corajudo apóstol que, lleno de parresía, entrega su vida y es crucificado cabeza abajo por anunciar el nombre del Señor. Es que nadie consuela y nadie fortalece como lo hace el Espíritu de Dios. Nos da esa libertad interior, esa parresía y coraje, aún en las persecuciones, incomprensiones y desprecios del mundo. Nos da ese fuego interior para hablar públicamente a tiempo y a destiempo. No te dejes abatir por las dificultades. Descubre cómo el Espíritu Santo consuela y fortalece tu espíritu como nadie más lo sabe hacer. En una sexta acción, el Espíritu Santo es sobre todo abogado, intercesor. De ahí la expresión griega paracletos, el que se pone a nuestro lado para defendernos del mal y del pecado. Ora en nosotros con gemidos inefables. Somos realmente conducidos por el Espíritu para reconocernos hijos de Dios que claman a Él, Abba, Padre. Hoy pide la intercesión del Espíritu en todas las búsquedas que tengas en tu vida. Él es el abogado que te defiende y presenta batalla por ti cuando te sientas tentado de desánimos y desesperanzas. Terminemos nuestra reflexión afirmando que el Espíritu Santo es Señor y Dador de vida. Recordamos con Romanos 5:5, como el amor de Dios ha sido derramado en nuestros corazones gracias al Espíritu Santo que se nos ha dado. Es que somos vivificados por la fuerza del amor divino, renovados con alegría. Él nos hace nuevas criaturas, nueva creación. Y esto es tal vez de las acciones más hermosas que podemos encontrar en la vida personal. Siete verbos, siete acciones del Espíritu de Dios en este Pentecostés para pedir hoy en tu vida. Él es el Santificador 1, el Sanador, Curador 2, el Unificador 3 frente a las divisiones, el Iluminador 4 que enseña y guía el camino de la vida, el Consolador, Fortalecedor 5 que nos ayuda a superar miedos e incertidumbres. Él es el Intercesor, Abogado 6 que ora por nosotros, y Él es 7 el Señor y Dador de una vida nueva que solo conocemos por su acción en nuestro ser, en nuestro interior. Deseándoles a todos un Pentecostés personal, que la vida del Espíritu Santo inunde sus corazones, les bendecimos en este día, en el nombre del Padre, y del Hijo, y del Espíritu Santo. Amén.
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2: Son las 8:01.

0: Son las 8 y 12 minutos.
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2: Del libro de los Hechos de los Apóstoles, capítulo 2, versículos 1 al 11. Al cumplirse el día de Pentecostés, estaban todos juntos en el mismo lugar. De repente, se produjo desde el cielo un estruendo, como de viento que soplaba fuertemente, y llenó toda la casa donde se encontraban sentados. Vieron aparecer unas lenguas, como llamaradas, que se dividían, posándose encima de cada uno de ellos. Se llenaron todos de Espíritu Santo, y empezaron a hablar en otras lenguas, según el Espíritu les concedía manifestarse. Residían entonces en Jerusalén judíos devotos venidos de todos los pueblos que hay bajo el cielo. Al oírse este ruido, acudió la multitud y quedaron desconcertados, porque cada uno los oía hablar en su propia lengua. Estaban todos estupefactos y admirados diciendo, «¿No son galileos todos esos que están hablando? Entonces, ¿cómo es que cada uno de nosotros los oímos hablar en nuestra lengua nativa? Entre nosotros hay partos, medos, elamitas y habitantes de Mesopotamia, de Judea y Capadocia, del Ponto y Asia, de Frigia y Panfilia, de Egipto y de la zona de Libia que limita con Cirene. Hay ciudadanos romanos forasteros, tanto judíos como prosélitos. También hay cretenses y árabes, y cada uno los oímos hablar de las grandezas de Dios en nuestra propia lengua». Palabra de Dios. Te alabamos, Señor. Salmo 104. Envía tu Espíritu.

0: Señor,
1: y repuebla la faz de la tierra. Bendice, alma mía, al Señor. Dios mío, qué grande eres. ¿Cuántas son tus obras, Señor? La tierra está llena de tus criaturas. Envía tu espíritu, Señor, y repuebla la faz de la tierra. Les retiras el aliento y expiran, y vuelven a ser polvo. Envías tu espíritu y los creas, y repueblas la faz de la tierra. Envía tu espíritu, Señor, y repuebla la faz de la tierra. Gloria a Dios para siempre. Goce el Señor con sus obras. Que le sea agradable mi poema, y yo me alegraré con el Señor. Envía tu espíritu, Señor, y repuebla la faz de la tierra. De la primera carta a los Corintios, capítulo 12, versículos 3b al 7, 12 al 13. Hermanos, nadie puede decir, Jesús es Señor, sino por el Espíritu Santo. Y hay diversidad de carismas, pero un mismo Espíritu. Hay diversidad de ministerios, pero un mismo Señor. Y hay diversidad de actuaciones, pero un mismo Dios que obra todo en todos. Pero a cada cual se le otorga la manifestación del Espíritu para el bien común. Pues lo mismo que el cuerpo es uno y tiene muchos miembros, y todos los miembros del cuerpo, a pesar de ser muchos, son un solo cuerpo. Así es también Cristo. Pues todos nosotros, judíos y griegos, esclavos y libres, hemos sido bautizados en un mismo Espíritu, para formar un solo cuerpo, y todos hemos bebido de un solo Espíritu. Palabra de Dios. Te alabamos, Señor. Secuencia. Ven, Espíritu Divino, manda tu luz desde el cielo. Padre amoroso del pobre, don en tus dones espléndido. Luz que penetra las almas, fuente del mayor consuelo. Ven, dulce huésped del alma, descanso de nuestro esfuerzo. Tregua en el duro trabajo, brisa en las horas de fuego. Gozo que enjuga las lágrimas y reconforta en los duelos. Entra hasta el fondo del alma, divina luz, y enriquécenos. Mira el vacío del hombre si tú le faltas por dentro. Mira el poder del pecado cuando no envías tu aliento. Riega la tierra en sequía, sana el corazón enfermo, lava las manchas, infunde calor de vida en el hielo. Doma el espíritu indómito, guía al que tuerce el sendero. Reparte tus siete dones según la fe de tus siervos. Por tu bondad y tu gracia, dale al esfuerzo su mérito. Salva al que busca salvarse y danos tu gozo eterno. Del Santo Evangelio según San Juan, capítulo 20, versículos 19 al 23. Al anochecer de aquel día, el primero de la semana, estaban los discípulos en una casa con las puertas cerradas por miedo a los judíos. Y en esto entró Jesús, se puso en medio y les dijo, «Paz a ustedes». Y diciendo esto, les enseñó las manos y el costado, y los discípulos se llenaron de alegría al ver al Señor. Jesús repitió, «Paz a ustedes. Como el Padre me ha enviado, así también los envío yo». Y dicho esto, sopló sobre ellos y les dijo, «Reciban el Espíritu Santo. A quienes les perdonen los pecados, les quedan perdonados. A quienes se los retengan, les quedan retenidos». Palabra del Señor. Gloria a ti, Señor Jesús.
2: Hoy con una gran alegría, la Iglesia Católica en el mundo entero celebra Pentecostés. En el Antiguo Testamento era la fiesta judía de las cosechas, pero para nosotros, en palabra del gran padre de la Iglesia, San Basilio, es la deificación del hombre. Recibimos al don de los dones, el Espíritu Santo, y hoy clamamos que la vida de Dios llegue a nosotros. Más allá de estos signos específicos, el viento huracanado y el fuego, hoy recibimos el gran don de Dios, el Espíritu Santo.

que llega a la Iglesia Universal es que el hombre es el único viviente capaz de Dios, pero necesita del Espíritu Divino como el ojo necesita de la luz, el oído del sonido, el olfato del olor. En otras palabras, en nuestro interior tiene que haber deseo, disposición ardiente del corazón y el mérito de un obrar recto en obediencia a los mandatos de Dios. Hoy recordamos Hechos de los Apóstoles y el ambiente de Pentecostés hace 2000 años, cuando escuchaban los apóstoles las enseñanzas de la palabra, vivían en unidad, en fraternidad, perseveraban en oración, en la fracción del pan y estaban con María. Descubramos a partir de la solemnidad de Pentecostés, con la cual se cierra todo el ciclo de la Pascua, 7 grandes acciones que el Espíritu Santo realiza en nuestra vida. La primera, Él es, como su nombre lo indica, el santificador por excelencia. Es que la gran misión del hombre es santificarse, apartarse del pecado, o como dice San Pablo en la carta a los Efesios, alcanzar la estatura de Cristo, el hombre perfecto. Recuerda que la Iglesia no la han renovado los papas, los obispos, los sacerdotes, los laicos, sino que la Iglesia ha sido renovada e impulsada por los papas, obispos, sacerdotes y laicos santos con la fuerza de Dios. Hoy pidamos, no como un ideal inalcanzable, sino como un llamado universal, santificar nuestra vida, llenarnos de luz y prestar este servicio de iluminar y guiar la vida de los demás. Pero hay un segundo verbo en donde se descubre la acción del Espíritu Santo en nuestra vida. Él es el sanador por excelencia. Sana el alma, sana el cuerpo, es liberador de vicios, de ataduras. El Espíritu Santo otorgó poder a los apóstoles para perdonar pecados y sanar el alma interiormente. Solo por esa sanación se alcanza una paz abundante, más allá de la carga de angustias y problemas que manejan los hombres y mujeres de hoy. En una tercera acción, descubrimos que el Espíritu Santo es unificador. En palabras del Papa Benedicto XVI, el Espíritu Santo es el amor que crea comunión y fraternidad entre los hombres. Frente a la imagen bíblica de la Torre de Babel, donde todo eran rivalidades, competencias por el egoísmo y el orgullo humano, se opone la imagen de los apóstoles con María en Pentecostés, donde el Espíritu Santo los une, y más allá de la diversidad de lenguas, todos se entienden, porque hablan el mismo lenguaje, el lenguaje universal del amor. Hoy pidamos en el seno de los matrimonios, de las familias, que el fruto del Espíritu Santo, la unidad, perviva sobre los conflictos, las divisiones, por pequeñeces que a veces se generan en el seno de nuestros hogares. Un cuarto verbo que señala la acción del Espíritu Santo en nuestra vida y en la Iglesia es cómo el Espíritu Santo es iluminador, enseña, guía, es el maestro interior que nos conduce a la verdad completa. Nos lleva un conocimiento profundo de Dios, que aprendimos inicialmente por labios de Jesús y por su mensaje consignado en los Evangelios. Pero es el Espíritu Santo el que nos comunica esa sabiduría para ver todo en la vida con los ojos de Dios. Cuando a veces te sientes perdido, despistado en la vida, sin saber cómo asumir tu existencia, pide las luces del Espíritu Santo para tomar las mejores decisiones sobre tu trabajo, tu matrimonio, tu propia vida. En una quinta acción del Espíritu Santo, Él es definido como el Consolador, si lo queremos llamar.

0: el fortalecedor. Reconozcamos que todos los miedos de los apóstoles después de Pentecostés fueron superados. El cobarde Pedro, que había negado tres veces a Jesús, luego fue el corajudo apóstol que, lleno de parresía, entrega su vida y es crucificado cabeza abajo por anunciar el nombre del Señor. Es que nadie consuela y nadie fortalece como lo hace el Espíritu de Dios. Nos da esa libertad interior, esa parresía y coraje, aún en las persecuciones, incomprensiones y desprecios del mundo. Nos da ese fuego interior para hablar públicamente a tiempo y a destiempo. No te dejes abatir por las dificultades. Descubre cómo el Espíritu Santo consuela y fortalece tu espíritu como nadie más lo sabe hacer. En una sexta acción, el Espíritu Santo es sobre todo abogado, intercesor. De ahí la expresión griega paracletos, el que se pone a nuestro lado para defendernos del mal y del pecado. Ora en nosotros con gemidos inefables. Somos realmente conducidos por el Espíritu para reconocernos hijos de Dios que claman a Él, Abba, Padre. Hoy pide la intercesión del Espíritu en todas las búsquedas que tengas en tu vida. Él es el abogado que te defiende y presenta batalla por ti cuando te sientas tentado de desánimos y desesperanzas. Terminemos nuestra reflexión afirmando que el Espíritu Santo es Señor y Dador de vida. Recordamos con Romanos 5:5 cómo el amor de Dios ha sido derramado en nuestros corazones gracias al Espíritu Santo que se nos ha dado. Es que somos vivificados por la fuerza del amor divino, renovados con alegría. Él nos hace nuevas criaturas, nueva creación. Y esto es tal vez de las acciones más hermosas que podemos encontrar en la vida personal. Siete verbos, siete acciones del Espíritu de Dios en este Pentecostés para pedir hoy en tu vida. Él es el santificador 1, el sanador, curador 2, el unificador 3 frente a las divisiones, el iluminador 4 que enseña y guía el camino de la vida, el consolador, fortalecedor 5 que nos ayuda a superar miedos e incertidumbres. Él es el intercesor, abogado 6 que ora por nosotros, y Él es 7 el Señor y dador de una vida nueva que solo conocemos por su acción en nuestro ser, en nuestro interior. Deseándoles a todos un Pentecostés personal, que la vida del Espíritu Santo inunde sus corazones, les bendecimos en este día, en el nombre del Padre, y del Hijo, y del Espíritu Santo. Amén.
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2: Son las 9.

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3: Son las 9:48.

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1: Son las 10 con 2 minutos.
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0: 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Buenos días, aquí estoy de vuelta por la Mundial Cima. En esta mañana de este lunes 25, una balacera en Loíza dejó 3 muertos. La masacre también dejó varios heridos. El tiroteo registrado de madrugada en la carretera PR-187, kilómetro 7 del barrio Medianía Alta en Loíza dejó un saldo de 3 personas muertas. Una llamada al sistema de emergencias alertó a las autoridades sobre detonaciones en el lugar. Al llegar a la escena, los agentes encontraron a 3 hombres baleados y sin signos vitales. Además, se informó que relacionados con el hecho hay 2 personas heridas de bala, un hombre y una mujer. Ayer, fuertes lluvias causaron inundaciones en la capital dominicana. Fuertes aguaceros acompañados de ráfagas de viento, truenos y tormentas eléctricas afectaron ayer el Gran Santo Domingo, donde se registraron inundaciones urbanas y extensos charcos en calles y avenidas principales. Abuchearon al cantante Fito Páez. Gran polémica causó el show de Fito, el cual ofreció en el Movistar Arena de Buenos Aires. En el marco de su gira Sale el Sol, el artista decidió interpretar de manera completa su más reciente álbum, lo cual causó molestia en el público, que perdió la paciencia y comenzó a buchearlo, esperando sus éxitos. 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
1: Cima 103.7, dándole los buenos días a todos ustedes. La mejor música, los mejores mensajes positivos a través del 103.7 en tu radio. Pide la tuya, tírame WhatsApp a través del 787 dos veces 1037. Ahí estoy para ti con toda la música que te encanta. Oye, esta que te conviene. Las mejores cosas de la vida no son las cosas ni los objetos que has comprado ni adquirido. Son los momentos vividos, las emociones sentidas, los recuerdos felices, las lecciones aprendidas y la paz contigo mismo. La paz interna en Dios. Así funciona. Un bonito y lindo mensaje para todos ustedes. Claro que es como debe ser. Yo me lo aplico. Más música en la Mundial.

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2: Son las 11:05.
3: Buenos días.

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0: 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Están investigando doble asesinato en Juana Díaz. Hasta el momento las autoridades no han revelado la identidad de las víctimas. El doble asesinato lo reportaron ayer tarde a eso de las 6 en la carretera PR1, kilómetro 0.5, sector Pastillo. Las autoridades fueron alertadas sobre varias detonaciones en el estacionamiento de un negocio de comida. Los agentes encontraron a dos personas baleadas que habían muerto, así como dos heridos. Están investigando fallas de seguridad durante una explosión de una mina en China. Mató a 82 personas. Aaron Judge conectó un jonrón remolcador de 2 y los Yankees dejaron en el terreno a los Rays de Tampa. El jardinero frenó racha de 11 juegos sin pegar cuadrangular. El partido lo ganaron 2-0. En el Paseo de la Fama de Hollywood, la cantante Miley Cyrus recibió una estrella. El gobierno defendió ayer la postura del Departamento de Justicia respecto a la controversia que rodeaba a la secretaria del Departamento de la Familia, Susan Roy Fuertes. 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

0: Hacemos un corte. En unos instantes, estamos de vuelta. 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
2: En breve conectamos con nuestra gente, los complacientes, lo que está pegado. En instantes, 12 del mediodía, disfrutando de buena música en este lunes.

gente de Sidra, la gente de Canóvanas, la gente de Carolina, Puerto Nuevo, la gente de Santurce, Bayamón City, ayúdame ahí, Guaynabo. Gracias por estar con nosotros. En instantes rompemos los esquemas para todos ustedes. ¡Uy! ¡Vamos arriba! Que es el lunes 20.

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3: Son las 12 en punto.
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toda esa gente que disfrutaron ayer. Debo decir, el sábado en el Coca-Cola Music Hall, Torito se votó. Dígame, Héctor Acosta. Ay, ay, ay, ay, ay, ay, ay. Pide la tuya que estamos en eso.

Iván, dímelo Iván, ¿cuánta tenemos ya solicitada? Ayúdame ahí, estamos sobao, estamos ready to go. Es la Mundial Cadena

Buen provecho a la gente que están comiendo ahí en Los Pinos de calle Eloísa, José Luis, todo su equipo allá muy activo. Gracias a la gente del Platanal. 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Vamos arriba a comer sabroso como debe ser. Dímelo, Iván. Se está gozando, se está gozando.

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Agarraron hombre en Arecibo con vehículo reportado hurtado en Bayamón. El hombre de 45 años, vecino de Arecibo, lo arrestó la policía durante una intervención realizada en la carretera PR-651, kilómetro 0.8. El vehículo ha sido descrito como un Toyota Yaris azul oscuro del año 2007. Del grupo Caifanes, un ex guitarrista en estado de coma tras sufrir derrame cerebral. Familiares de Alejandro Markovich agradecieron las oraciones en este momento. Ladronazo vestido de mujer asaltó gasolinera en Arecibo. El robo lo reportaron de madrugada en la carretera PR-628. Los problemas siguen apareciendo para los Mex. Ayer el dominicano Juan Soto retirado de última hora en la alineación del duelo contra Marlins. Juan Soto con gripe y fiebre lo sacaron ayer de la alineación de los Mex. En la República Dominicana, abatidos dos presuntos delincuentes en Elías Piña, entre ellos el prófugo de la justicia Ranger Encarnación Vicente, alias el Ranger. Murieron mientras recibían atenciones médicas luego de resultar heridos durante un supuesto enfrentamiento a tiros con agentes policiales en Hondo Valle, provincia Elías Piña. 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
1: Es la 1:06.
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la mundial cadena Cima, complaciendo nuestra gente. Durísimo es la mundial, la cadena Cima, 103.7, la tarde del lunes, inicio de tu semana de labor, disfrutando éxitos tras éxitos, 1:25, ya estamos dentro de nuestra segunda hora, y si usted le gusta lo bueno, usted se perdió este gran concierto del

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1: Se lanzó Poppy Guerra, hija de Juan Luis Guerra. Ha debutado como cantante. Dio un importante paso en su carrera musical al presentarse por primera vez en vivo. Una experiencia que Poppy describió como inolvidable. Y contó con el respaldo de familiares, amigos y figuras ligadas al entretenimiento. Y en Dominicana, ocuparon 133 paquetes de yerba en Puerto de Jaina Oriental. Los paquetes de marihuana han sido intervenidos por oficiales de la DNCD y miembros del Ministerio Público durante dos operativos de inspección conjunta ejecutados en el puerto de Jaina Oriental, municipio Santo Domingo Oeste. Capturaron hombre acusado de ultimar a su yerno. Agentes de la Policía Nacional en Hato Mayor arrestaron a Andrés Benítez, alias La P, de 63 años. Está señalado como el presunto responsable de la muerte de Rudy Milusi, de nacionalidad haitiana. En Santiago, la secretaria general del Partido Revolucionario Moderno y aspirante presidencial, Carolina Mejía, hija de Hipólito Mejía, ratificó en Santiago será candidata presidencial del PRM. Dijo: "Estoy preparada para ser presidenta".
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1: 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Sigue la Mundial, Cadena Cima. Seguimos a nivel de Bashara. Aquí está Kiko Rodríguez, el verde de tus ojos. Esta la pidió mi hermano José Bonilla. Dale poder a ese radio hoy lunes.

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3: Son las 2:02.
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En San Francisco de Macorís, un video que circula en redes sociales ha generado conmoción e indignación luego de mostrar el momento en que una patrulla de la Policía Nacional Dominicana intercepta y derriba de una motocicleta a un adolescente de 16 años que posteriormente falleció. La víctima es Ángel Manuel Luna, de 16 años. En Cabral, Barahona, apresaron a tres que asaltaron colmado con pistola de juguete. Tatis Junior pierde batalla legal. Le costará 34 millones a Billit Advance, el fondo que invierte en prospectos a cambio de un porcentaje de sus ingresos futuros. A Tatis le prestaron 2 millones. Pagará 34. Dos hombres asesinados en las parceras Falud en San Juan. Los hallaron con varias heridas de bala en la cabeza y el rostro. Han sido descritos como de 20 a 25 años. Sospechoso abatido tras abrir fuego cerca de la Casa Blanca. Era conocido por el servicio secreto. 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

0: Hay gente que están off hoy, el gobierno, los que trabajan para el gobierno, ¿verdad? Para nosotros, están libres en el día de hoy. Allí en la playa hay algunos que están haciendo gestiones, aprovechando el tiempo, y es muy importante. 787-1037, si usted es de la persona que fue este sábado, me puede llamar. ¿Qué tal le pareció el concierto? Si le gustó un montón el concierto de Héctor Acosta. A mí me gustó. A mí me gustó bastante. Ya la línea está en set para que usted me llame. 787-1037. Ahí aprovecha y pide su canción. Héctor Acosta, señores, un trabajo formidable, algo excepcional. Verdaderamente un gran artista que mantuvo ese escenario muy activo. A escuchar a quién tenemos en esta ocasión por acá. Hello, buenas, ¿con quién?
1: Juan Agosto.
0: Dímelo, Juan, ¿qué te pareció el espectáculo de este sábado?
1: Estuvo sensacional, estuvo chévere, se la comió Torito y felicidades para él. El único que le mando muchas bendiciones, igual que Sandy Cabrera, pero se la comió el espectáculo completo, ¿verdad? Al fin.
0: Súper, súper, y bailaste mucho, ¿te tiraste foto con Torito?
1: No, pues eso, si te estaba buscando a ti, no me lo encontré.
0: Bendito sea el Señor Jesucristo. Héctor Acosta, oye Juan, al final del evento, cuando él duró casi una hora en el público tirándose fotos con todos, yo no sé cómo tú no lo mangaste ahí.
1: No me fui rápido.
0: Ah, que te fuiste rápido. Ay, ay, ay. Gracias, Juan. ¿Qué quieres escuchar?
1: ¿Sabe una de Torito? Quizás sí, quizás no.
0: Quizás sí, quizás no. Viene por ahí, Juan. Muchas gracias, Juan Agosto. 787-1037. Nos vamos con más música. Y esta solicitada del chaval, que también le gusta esta a Juan. El último golpe. ¡Vamos arriba! La gente allá en el radio que no se apaga. Dímelo, Hidalgo.

a nuestra gente y recibiendo llamadas de la gente que fue este sábado al Coca-Cola Music Hall, que se gozó un montón. Mientras tanto, aquí está Oro Sólido. Vamos.

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1: Son las 3 en punto.

te llevamos tu mejor música en el área de Levittown. Por ahí está Virgilio dándose una cervecita. ¿Eh? Sigue ahí con la Mundialmente Cadena Cima.

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1: 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En Tenares murió cabo policial en un accidente de tránsito ocurrido en la comunidad.

0: De los Cacaos, provincia Hermanas Mirabal. Se trata de Heikel Vicente Encarnación Ferreras, de 33 años. La reconocida cantante española Isabel Pantoja expresó su emoción al regresar a la República Dominicana tras 13 años de ausencia y aseguró que su estadía en el país ha sido el descanso más bonito y más feliz que ha tenido en gran parte de su vida. La artista habló durante el inicio de su gira 50 aniversario, celebrada en Altos de Chabón, donde fue ovacionada por el público. Una patrulla del ejército dominicano interceptó un vehículo que transportaba 20 nacionales haitianos indocumentados en la provincia Valverde. En la capital, la Policía Nacional apresó a un joven señalado como presunto responsable de al menos 7 robos y asaltos en el sector Villa Juana y otras zonas del Distrito Nacional. El detenido es Steven Manuel Ramírez Ogando, conocido como el Pitbull, de 19 años. 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

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Seguimos con mucho más. Bye.

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1: Son las 4:03.

te llevamos tu mejor música en el área de Levittown. Por ahí está Virgilio dándose una cervecita. ¿Eh? Sigue ahí con la Mundialmente Cadena Cima.

seguimos llevándote tu mejor música. La mundialmente Cadena Cima en el área de Barranquitas. Me dice que está la familia Rodríguez, así que la familia Rodríguez y Álvarez están ahí gozando de un buen cocinado y como siempre escuchando la mundialmente Cadena Cima. Dale volumen.

0: 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Se entregó hombre acusado de rapto y homicidio de un hombre hallado calcinado. La Policía Nacional informó la entrega voluntaria del reconocido delincuente Wander Eric Jackson Soriano, alias Campe, era activamente buscado por su presunta vinculación en el rapto y posterior homicidio de Rolando de Jesús Rodríguez, alias El Gordo, de 33 años. Un operativo del Servicio Secreto de Estados Unidos terminó con un tiroteo el sábado cerca de la Casa Blanca, en el cual una persona murió y un transeúnte también resultó herido. Donald Trump dice Estados Unidos no se va a precipitar a cerrar un acuerdo con Irán. China envió un astronauta al espacio. La Policía Nacional Dominicana investiga un hombre encontrado calcinado dentro de vehículo en Juan Dolio. En San Pedro de Macorís, la víctima la identificaron como Rolando de Jesús Rodríguez, alias El Gordo. La guerra en Irán le costará a la República Dominicana 900 millones de dólares y una inflación elevada hasta septiembre. 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

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Me la pidieron precisamente por el DM de Cima1037 en Instagram. Síguenos que también te seguiremos. 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
3: Son las 5 con 2 minutos.
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Newton. Ya no hay Violín Salvatore, Newton. Ya Newton está clasicón. Saludos y felicidades a Chino con suegra, que está de cumpleaños hoy. Vaina U. Claudio Rosado, de lo mío, de lo mío. El maestro Curimbo. ¿Y cuántas propiedades son ahora, pata? Va, ay, Dios mío. 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

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Agarraron hombre en Arecibo con vehículo reportado hurtado en Bayamón. El hombre de 45 años, vecino de Arecibo, lo arrestó la policía durante una intervención realizada en la carretera PR-651, kilómetro 0.8. El vehículo ha sido descrito como un Toyota Yaris azul oscuro del año 2007. Del grupo Caifanes, un ex guitarrista en estado de coma tras sufrir derrame cerebral. Familiares de Alejandro Markovich agradecieron las oraciones en este momento. Ladronazo vestido de mujer asaltó gasolinera en Arecibo. El robo lo reportó

0: Madrugada en la carretera PR-628. Los problemas siguen apareciendo para los Mex. Ayer el dominicano Juan Soto retirado de última hora en la alineación del duelo contra Marlins. Juan Soto con gripe y fiebre lo sacaron ayer de la alineación de los Mex. En la República Dominicana, abatidos dos presuntos delincuentes en Elías Piña. Entre ellos el prófugo de la justicia, Ranger Encarnación Vicente, alias El Ranger. Murieron mientras recibían atenciones médicas luego de resultar heridos durante un supuesto enfrentamiento a tiros con agentes policiales en Hondo Valle, provincia Elías Piña. 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
1: Son las 6:33.
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Se lanzó Poppy Guerra, hija de Juan Luis Guerra. Ha debutado como cantante. Dio un importante paso en su carrera musical al presentarse por primera vez en vivo. Una experiencia que Poppy describió como inolvidable. Y contó con el respaldo de familiares, amigos y figuras ligadas al entretenimiento. Y en Dominicana, ocuparon 133 paquetes de yerba en Puerto de Jaina Oriental. Los paquetes de marihuana han sido intervenidos por oficiales de la DNCD y miembros del Ministerio Público. Durante

En Santiago será candidata presidencial del PRM. Dijo, estoy preparada para ser presidenta. 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
2: Son las 7:21.

0: 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En Tenares murió cabo policial en un accidente de tránsito ocurrido en la comunidad de Los Cacaos, provincia Hermanas Mirabal. Se trata de Heikel Vicente Encarnación Ferreras, de 33 años. La reconocida cantante española Isabel Pantoja expresó su emoción al regresar a la República Dominicana tras 13 años de ausencia y aseguró que su estadía en el país ha sido el descanso más bonito y más feliz que ha tenido en gran parte de su vida. La artista habló durante el inicio de su gira 50 aniversario, celebrada en Altos de Chabón, donde fue ovacionada por el público. Una patrulla del ejército dominicano interceptó un vehículo que transportaba 20 nacionales haitianos indocumentados en la provincia Valverde. En la capital, la Policía Nacional apresó a un joven señalado como presunto responsable de al menos 7 robos y asaltos en el sector Villa Juana y otras zonas del Distrito Nacional. El detenido es Steven Manuel Ramírez Ogando, conocido como el Pitbull, de 19 años. 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
1: Son las 8, con un minuto.
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